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1: Una horas, dos minutos.

0: Bueno, después del testimonio de nuestra hermana Estela, seguimos con el tema que hemos comenzado, que se titula He decidido seguir a Cristo. Y ahí escuchábamos el testimonio de la hermana, y ella decidió seguir al Señor, y no le fue fácil. Tuvo sus cosas, tuvo sus problemas. Llegó un momento que ella pensó que ya las fuerzas se le acabaron, dijo, ¿no?
1: Qué increíble.
2: Sí, ahí es cuando ella tiene que realmente tomar una decisión.
0: Sí, sí, sí.
2: ¿De qué hago, no?
0: Claro.
2: Si realmente creo en el Maestro.
0: Sí.
2: En el Sanador.
0: Sí, sí.
2: O me dejo morir, como
0: sí,
2: ella dijo.
0: Sí, sí, sí.
2: Y bueno, decidió en esta ocasión, decidió bien. Sí. Como decíamos al principio, sí, es sí. Días de decisiones.
0: Sí, sí. Tomó la mejor decisión.
2: Exactamente.
0: Sí, sí. Qué hermoso es seguir a Cristo. Si bien no es un camino de rosas, no, para nada. Pasan muchas cosas. Porque si al Maestro, a Jesucristo, lo han crucificado como un malhechor.
2: Exactamente, como un criminal.
0: Como un criminal. Porque siempre repetimos lo mismo. Los romanos, a los reos que ellos, o lo que creían que eran delincuentes y tenían que ser crucificados, los ataban a la cruz. Al Señor Jesucristo, no. A Él lo clavaron con clavos.
2: Qué terrible, ¿no?
0: Qué tremendo, qué dolor, ¿no? Y después, yo no sé si ustedes vieron la película cuando Él caminaba y llevaba la cruz y se caía y se levantaba.
2: Terrible.
0: ¿Y ustedes saben por quién se caía y se levantaba?
2: Por nosotros.
0: Por nosotros. Qué tremendo, ¿no? ¿Cómo no ver eso tan maravilloso? Ese sacrificio, ¿no, Esmeralda?
1: Y Él decidió morir en esa cruz por nosotros.
0: Por nosotros. Pero por amor.
1: Por amor.
0: Porque no, nosotros, justamente... nosotros no le ofrecimos nada. ¿Qué le dimos?
2: Nada.
0: Toda la carga.
2: Sí.
1: Exactamente.
0: El pecado, dice la Biblia, estaba sobre nosotros y nosotros estábamos condenados.
2: Por eso dice de que a Él no lo sostenían los clavos.
0: Sí.
2: Lo sostenía el amor hacia nosotros. Eso es lo que lo sostenía. No era una corona de espinas.
0: Sí, sí.
2: Él, por amor a nosotros, se sostenía en esa cruz. Porque uno de los que estaba al lado le dijo: bueno, si tú eres Dios, bájate de esa cruz.
0: Claro.
2: Y no hagas la obra que tienes que hacer.
0: Sí, sí, sí.
2: Pero no fueron esos clavos. Si Él hubiese querido, hubiese bajado de esa cruz.
0: Pero, vos fijate.
2: Pero renunció.
0: Sí, sí.
2: Por amor a nosotros.
0: Fíjate, Esmeralda, que Él, ya en el huerto de Getsemaní, Él podía desistir.
1: Exactamente.
0: Dice que en ese momento sintió todo lo que podemos sentir nosotros humanamente.
1: Exactamente.
0: Dolor, las gotas que eran como de sudor se convertían en sangre. Fíjate el sufrimiento que tendría, la angustia.
1: Todo el peso.
0: Todo el peso de nuestras culpas estaban sobre Él. Y Él podía decir: no, Padre, yo no sigo.
1: Exactamente.
0: Sin embargo, yo creo que ahí puso los ojos sobre nosotros. Y dijo: si yo no hago el esfuerzo y el sacrificio, ellos se pierden.
1: Y no lo dudó. Tomó una decisión.
0: Y nosotros hoy le estamos diciendo a usted que está del otro lado: tome la mejor decisión. Acepte a este que dio su vida por usted.
2: Amén.
0: Que este que decimos nosotros no es ni más ni menos que nuestro Señor Jesucristo, el Salvador, el Rey.
1: Así es.
0: Qué maravilla. Qué maravilla.
2: El Mesías, el que esperábamos. El que muchos siguen esperando.
0: Muchos siguen esperando.
2: Y que va a venir, pero no va a ser el Mesías.
0: No.
2: Va a ser para nosotros el Anticristo.
0: Va a ser un problema. Pero qué hermoso es en tantas dificultades, en tantos problemas, seguir a Jesucristo.
1: Exacto.
2: Eso es lo más lindo, ¿no? Decidirse por Él.
0: Sí,
2: y
0: sí,
2: solo
0: sí.
2: Por amor a Él también.
0: Sí, sí. Y así perseverar. Yo creo que, Francisco, esto de seguir a Jesucristo es perseverar a lo que venga. Ya una vez que uno tomó una decisión, es a lo que venga.
2: Sí, mira, yo te lo puedo decir en algunas palabras,
0: sí.
2: Anselmo. Y sabes qué es abnegación, es abstinencia, es negarte a sí mismo, es renunciar al yo, es dejar nuestros intereses, gustos propios, es pagar el costo con sacrificio, esfuerzo, sudor, sangre, lágrimas. Eso es. Todo lo que él padeció, en algún momento nosotros también lo vamos a padecer. Pero eso es justo, es una justa causa.
0: Sí.
2: Porque si él lo pasó, ¿por qué nosotros no lo vamos a hacer?
0: Claro, él siendo puro y santo.
2: Y nosotros, con más razón. Nosotros, entonces, ¿qué nos queda?
0: Nosotros somos, si bien cuando aceptamos a Jesucristo, él redimió nuestras vidas y somos redimidos del
2: pecado. Pecadores arrepentidos.
0: Exacto. Sí. Hemos reconocido nuestra condición. La única manera.
2: Pero es difícil, ¿no? Muchas veces nos quejamos y no queremos renunciar al yo.
0: Sí.
2: Al ego nuestro.
0: Claro.
2: Y tenemos que abstenernos de tantas cosas que nos gustan.
0: Sí.
2: Que nosotros queremos.
0: Sí.
2: Para decirle sí a él y tomarnos de la mano de él, ¿no?
0: Claro.
2: Porque muchas veces nos pone a prueba.
0: Muchas.
2: ¿Qué querés?
0: Sí.
2: Ir por lo que a vos te gusta, por lo que vos querés. ¿Por tu gusto, por tus intereses?
0: Sí.
2: ¿O me querés realmente seguir a mí como mi discípulo? Había un evangelista que decía una frase en las campañas, decía: mire, si usted quiere ser discípulo de Cristo, pase adelante, pase al frente. Ajá. Vamos a orar para que Dios lo fortalezca.
0: Sí.
2: Pero si usted es uno más de la multitud, bueno, quédese en la multitud.
0: Era bravo,
1: ¿eh? Ha decidido.
2: ¿Había que decidirse o no había que decidirse?
0: Había que tomar una decisión.
2: Listo, el Señor era exactamente
0: igual. Sí.
2: Hay que tomar decisiones y determinaciones en la vida nuestra.
0: Y este testimonio de este hermano del himno, qué tremendo, ¿no? Él decidió.
2: Sí.
0: Le estaban matando delante de sus ojos toda su familia.
2: Los seres más queridos, lo que él más apreciaba. Y sin embargo,
0: yo hago una pregunta, ¿estaríamos preparados nosotros? Qué difícil, ¿no?
2: No, sí, la verdad que es difícil, pero bueno, tenemos que justamente...
0: Que el Señor nos ayude, que Dios nos ayude.
2: Más allá de los acontecimientos, de los hechos, ¿no? Y de los detalles,
0: preparar
2: realmente nuestro corazón a esas... actitudes, a esas decisiones.
0: No, es que va a llegar un momento donde hay que tomar estas decisiones.
1: Sí,
0: porque la persecución va a ser feroz.
2: Yo pienso que sí, más vale. Sí. Y bueno,
0: yo por ahí no tengo mucha chance todavía porque ya superé el límite, ya tengo mis años, pero Moisés vivió hasta los 80, así que
2: así que dice que el Salmo dice los 70 y los más robustos 80, así que
0: sí, claro, ustedes son jóvenes,
1: hay que fortalecer
0: futuros pastores, yo siempre lo digo a él, yo te digo a Francisco, ustedes son futuros pastores, pero le digo, yo no soy profeta, ¿eh? No estoy en esa.
2: No, nosotros con humildad, Anselmo, tratamos de hacer las pequeñas cosas lo mejor posible para nuestro Dios.
0: Claro.
2: ¿No? Para que algún día podamos recibir esa palabra tan linda que dice: buen siervo fiel, en lo poco me has sido fiel, en lo mucho te pondré. Ven y entra en el reposo de tu Señor.
0: Qué hermoso.
2: Que podamos tener esa comunión, esa relación, ese diálogo con nuestro Dios día a día, para que allá en los cielos podamos ser conocidos.
0: Claro.
2: ¿No? Porque podemos conocer mucha teoría, pero la letra mata más el espíritu vivifica.
0: Claro.
2: ¿No? Podemos conocer mucho y tener mucha teoría, como los escribas y como tenían los fariseos, pero ellos prometían mucho, decían mucho, pero de lengua y de palabra.
0: Claro.
2: Más el corazón,
0: no.
2: Estaba lejos.
0: Estaba lejos.
2: De su Dios.
0: Voy a pedir a Jorge, tenemos un tema musical más. Este tema musical muchos lo conocen. Son temas, la mayoría de los temas que estamos pasando hoy son temas de baúl. Yo le digo temas de baúl.
2: Son los mejores.
1: Me encantan.
2: Hay que sacarlos a veces, no hay que abrirlos.
0: Este tema se titula Dejo al mundo y sigo a Cristo. Es un himno congregacional. Hoy estamos a puro himno.

0: Bueno, seguimos entonces con el faro y vamos a aprovechar este momento para anunciar. Para aquellos que quieran saber, nosotros pertenecemos y somos del Ministerio Sembrando Fe para que el mundo crea. El Talar, nuestros pastores son el pastor Pedro y Mónica, Pedro Insico y Mónica. Y los días de reunión para todos aquellos que quieran empezar o que quieran o estén cerca de esta dirección, lo puedan estar haciendo. Los días, por ejemplo, los días martes tenemos la reunión de mujeres a las 18 horas o reunión de damas. Los días miércoles tenemos oración a las 19 horas, así que están invitados a todos aquellos que quieran venir los días miércoles a la oración, están todos invitados. Los días jueves tenemos la reunión de varones a las 19 horas, así que varones, 19 horas, podemos estar allí en la calle Rodríguez Peña, 1922, en esa dirección, en el Talar. Los días sábados tenemos la reunión de jóvenes a las 19 horas y a las 18 horas tenemos la reunión de los pre. Así que pre y jóvenes, los días sábados a las 19 y a las 18 pueden estar acercarse a este lugar, a Rodríguez Peña 1922, para estar compartiendo con cada uno de nosotros. Y los días domingo a las 10 de la mañana tenemos el culto general para toda la familia, así que los esperamos en Rodríguez Peña 1922 los días domingos a las 10 de la mañana. Para todo aquel que quiera venir y quiera compartir con nosotros, los esperamos a toda la familia. Así que sin más que decir, también quería hacer los anuncios de la iglesia de Boulogne, un encuentro con Dios con el pastor Mario Vitale. Y los días de reunión de ellos son los jueves y sábado a las 18 horas en la calle Zarratea 1045. Así que todos los que estén cerca de la zona de Boulogne, los días jueves y sábado a las 18 horas hay reunión, gran reunión en aquel lugar para poder compartir con toda la familia. Así que bueno, seguimos y continuamos entonces anunciando. Tenemos dos saludos, ¿no?
1: Bueno, saludamos a Marcelo Godoy, que nos está escuchando, y bueno, a todos los que están del otro lado, a la familia, a los pastores, a Darío Insico
0: y su esposa,
1: Carmen. Así que saludamos a todos a ellos.
0: Que Dios los bendiga mucho. Y bueno, y son los pastores que están apoyando y que pertenecen al ministerio. Bueno, el pastor Darío es el presidente de la misión, así que le mandamos un saludo enorme a nuestro pastor Darío y a nuestra hermana Carmen, que bueno, gracias a ellos y sus oraciones podemos estar aquí compartiendo este programa para toda la familia en la FM 104.5 El Talar. Así que bueno, Anselmo, seguimos con el tema que veníamos hablando hoy con respecto a querer seguir a Jesús.
2: A Jesús, sí, sí. Estoy siguiendo a Jesucristo.
3: ¿Estás escuchando?
2: Hay muchos que por allí, cuando aceptan a Jesucristo,

0: Cristo y ante el primer problema desisten, ¿no?
1: Sí, es verdad.
0: Pero bueno, es todo un tema. Bueno, ahora tenemos una comunicación telefónica.
1: Uy, buenísimo.
0: Sí, sí, sí. Desde Córdoba, el productor del Faro. Vos lo conocés, Francisco.
1: Sí, ¿cómo que no? Nos está capacitando y nos está entrenando para nuestro futuro.
0: Marcelo Soaje, desde Córdoba. Marcelo, muy buenas noches. ¿Cómo estás?
2: Buenas noches, ¿cómo están todos por ahí?
0: Acá saludar, está Francisco y está su... Hoy Francisco está custodiado, está su esposa, Esmeralda.
1: ¿Qué tal, Marcelo? ¿Cómo te va?
2: A todos igualmente. ¿Cómo? Muy bien, gracias a Dios. Gracias a Dios. ¿Algún paraguayo por ahí que ande contento también?
1: También, ¿no?
0: No me diga que perdió Alemania.
2: Sí, perdió Alemania, y vos que sos alemán. Perdió Alemania.
1: Sí, es muy mirá parecido, vos. Siempre decimos que...
0: ¿Qué cosa?
2: ¿Viste? Bueno. Sí, los rubios. Yo lo veo rubio así, digo, alemán.
0: Bueno, pero vos me ves con los ojos de la fe, que eso es bueno.
2: Eso. No, bueno, pero eso tiene su encanto.
0: Bueno, ahí te va a saludar Esmeralda.
3: ¿Qué tal? Buenas noches, Marcela.
2: ¿Cómo te va? Qué gusto escucharte. Nos vimos hace poco, ahora te escucho.
3: Hace poquito, sí, sí.
0: En el curso. En el taller que tuvimos de capacitación.
2: Claro. Sí.
3: Un gusto saludarte.
0: Marcelo, igualmente. Ya está el otro taller, el 21, ya tenemos el espacio, tenemos todo.
2: Sí, va a estar bueno. De poco a poco vamos a estar dando algunas capacitaciones. Está bueno todo el equipo, lo que se está formando ahí va a estar interesante. Y ya te vamos a sacar a vos, así que...
0: Sí, seguro. Yo, vos sabés que acá somos como piezas de ajedrez.
2: Exacto.
0: Lo ponemos a un costado y ya ponemos la otra pieza, porque siempre hay una pieza mejor, ¿viste?
2: No me digas. Vos sabés que justo con el tema que tema que nos convidás hoy tiene que ver eso, ¿no?
0: ¿En serio?
2: Con las piezas del reino. Y sí,
0: qué hermoso.
2: Y sí, porque de alguna manera no somos imprescindibles, pero tampoco descartables, ¿no?
0: Totalmente. O sea, escuchame, Marcelo. En todos estos años que vos conocés al Señor, digamos que, decinos de qué ministerio sos, cómo se llama tu iglesia en Córdoba.
2: Ahora, porque yo a medida que me van echando, me voy cambiando de ministerio.
0: No, por favor, no nos dejes esa fama. Sabemos que uno de tus pastores es el pastor Velarde.
2: Claro.
0: Gran hombre de Dios,
2: yo estuve durante muchos años con la Unión de las Asambleas de Dios, con Pastor Francisco, después murió Pastor Francisco, ya con mi familia nos fuimos con Pastor Carlos, que eran amigos ellos, entonces nos fuimos y hace ya muchos años, de 2015 que estamos con el Pastor Carlos, que son todos de la misma familia,
0: Córdoba,
2: nos conocemos todos.
0: Cuando me decís Carlos, ¿es el Pastor Velard?
2: Pastor Velard, sí.
0: Ah, mira,
2: sí. Entonces, bueno, con él estamos ahí con toda la familia hace tiempo. Con ellos solamente, digamos, siendo miembro de la iglesia, que ya es importante.
0: Claro.
2: Y trabajando paralelamente, bueno, ya sabemos, para varios ministerios, ¿no? A través de las comunicaciones.
0: Sí, porque le decimos a la audiencia, aparte de que vos dijiste en una oportunidad que sos el hijo del gobernador, un título bastante importante. Sí, no.
2: Sí, decimos, veces,
0: no es cierto eso. No, Marcelo es el locutor nacional. Y aparte, creador de contenidos, él tiene su propio estudio en Córdoba. Y él es el productor del Faro. Qué bueno. Y el productor de Dijo Jesús, que lo estamos posponiendo porque estamos cubriendo, yo te comenté, Marcelo, el programa de Un Encuentro con Dios en José León Suárez. Así que ni bien haya luz verde, vamos a... Pero, ¿sabes qué, Marcelo? Vamos a comenzar como una prueba piloto con todo el equipo nuevo, para ver cómo es cuando se arranca un programa. ¿Qué te parece?
2: Va a estar bueno, ¿no?
0: Sí,
2: gente del semillero va a estar ahí trabajando, así que va a estar bueno.
0: Qué lindo. Bueno, Marcelo, vos sabés para qué yo te llamé, para qué te convocamos desde el Faro, para que hoy nos traigas un momento de reflexión. Y el tema que nos convocó es he decidido seguir a Cristo. Qué decisión tan importante, ¿no, Marcelo?
2: Sí, e inclusive tan promisoria, digamos, porque tiene indudablemente promesa para todo aquel que lo hace.
0: Claro.
2: ¿No? La eternidad como si fuera poco. Demandante. Demandante, totalmente demandante. Y comprometida.
0: Claro.
2: ¿Viste? Porque yo siempre recuerdo Mateo 16:24, creo que es donde dice el Señor que el que quiera venir en pos de mí, o sea, el que lo quiera seguir, que se niegue a sí mismo, tome su cruz y le siga. Uh-huh. Casi nada, ¿no?
0: Tremendo.
2: O sea, como diciendo, va a estar difícil la cosa. Uh-huh. Y a lo mejor mucha de la gente que nos está escuchando, viste, que nos escucha por primera vez, dice, claro, han escuchado a un tipo de evangelio donde te prometen que seguir a Cristo va a ser todo color de rosa.
0: Sí, sí.
2: Y viste, y se nos complica porque tenemos que decirle que lamentablemente no siempre es así. Lo mejor, porque es raro, ¿no?
0: Lo podemos decir nosotros con la experiencia.
2: Claro, pero te tengo que decir que es lo mejor que nos ha pasado. Sí, sin embargo, no siempre la pasamos bien.
0: Claro.
2: O sea, es extraño, ¿no? O sea,
0: sí.
2: Porque indica, fíjate vos, que indica renunciamiento.
0: Claro.
2: A algunas cosas que qué sé yo, que todo el mundo hace, por ahí uno no las hace.
0: Claro.
2: Y no es que no las hace porque nos obligan, uh-huh, sino que, bueno, es justamente amor, ¿no? Amor por todas partes, el amor, sí, a Dios, el amor a la gente. Sí, entonces, sí, hoy cuando me he encontrado con el desafío de salir al aire, digo, sí, ¿quién me llamó? O sea, uh-huh, viste, yo sigo a Cristo, pero ¿quién me llamó a seguirlo?
0: Claro.
2: O sea, ¿por qué yo caí y vine a parar acá? Y me hago otra pregunta, que es ¿por qué yo le sigo a Cristo? Uh-huh. Y la más complicada, capaz, que ¿para qué le sigo?
0: Claro.
2: Porque, claro, a la gente que nos escucha, que muchos de ellos a lo mejor no tienen ni idea de lo que estamos hablando, sí, la Biblia cuenta que cuando Jesús empezó su ministerio,
0: sí,
2: había algunos que ni idea tenían quién era, ¿no? Se enteraron quién era porque alguien dijo, che, acá hay uno que hace milagros, o sea, claro, sana gente.
0: Sí, sí.
2: Otros se enteraron que les había dado de comer a una multitud. Uh-huh. ¿Viste? Otros se enteraron de que habían de que este buen hombre enfrentaba a los legalistas de ese tiempo, ¿viste? A todos fariseos y compañía.
0: Claro.
2: Y que en alguna manera se sentían hasta defendidos, digamos, qué sé yo, hasta políticamente hay uno que nos defiende.
0: Sí, sí.
2: O sea, algo le motivó indudablemente a seguirlo. Yo pensaba, digo, ¿por qué yo le empecé a seguir? Porque mi mamá se enfermó y le dieron unos días de vida, y en una campaña de tu amigo Carlos Anacondia.
0: Mira.
2: Y
0: gran hombre de Dios.
2: Se recibió, sí, recibió una sanidad, y bueno, y así estuvo desde el año 80, supongamos.
0: Sí.
2: Lo que debería haber sido unos meses de vida, se le prolongó la vida, ¿no? Y algunos a lo mejor que nos escuchan dicen, bueno, pero a lo mejor, ¿viste? Porque el organismo dio más y era así el proceso de la enfermedad. Sí, ¿viste? Sí. Como ninguneando el milagro que para nosotros Dios hizo, que es extender todo este tiempo, ¿no?
0: Sí, sí.
2: Y en ese, entre no solamente el testimonio, sino que lo que luego pasó de la crianza, lo que tuvo que ver con la crianza nuestra,
0: sí, sí,
2: nos dejó como legado el evangelio. Y ahí, o sea, yo sigo al que curó a mi mamá.
0: Claro.
2: ¿Viste?
0: Sí, sí, sí.
2: Y mi familia también, o sea, esa es la primera respuesta, o sea, ¿por qué decido seguir a Cristo? Y porque sanó a mi mamá.
0: Qué tremenda
2: respuesta. Sí, pero mira, bueno, sé, qué sé yo, son cosas, ¿viste? O sea, creer o reventar, es lo, claro, que nosotros creemos, y la verdad que es eso. Pero después en el camino, cuando ya lo conociste,
0: sí,
2: cuando conoces la persona de Jesús, cuando conoces la manifestación de Dios en la vida de las personas, uh-huh, cuando vas aprendiendo a través de la Biblia, viste todo el resto de la historia, porque hasta ahí la verdad que lo único que tenemos es una sanidad,
0: claro,
2: como habrán tenido aquellos, ¿te acordás, no? Le sanó la suegra a uno.
0: Sí, sí, sí.
2: Y ese lo dejó de seguir. No.
0: A Pedro fue que le sanó la suegra.
2: No. A Pedro, que algunos dicen que por eso lo negó después.
0: No, Marcelo, no, sí, por favor.
2: Y, pero la verdad es que, por ejemplo, había algunos que eran más religiosos en su tiempo,
0: claro,
2: en los tiempos de Jesús, que eran, por ejemplo, los discípulos de Juan. Creo que estaba Andrés ahí y el hermano de Pedro.
0: Sí, sí.
2: Estaban muchachos que ya le seguían, o sea, ya tenían su interés por el reino, ¿no? De,
0: sí,
2: Dios.
0: Sí, sí.
2: Y que después aparece Jesús, y es más, es como que le piden permiso a Juan, decirle, Juan, ¿podemos ir con él?
0: claro.
2: Y le siguen, ¿no? Sí, sí. Y ir a preguntarle al Señor, ¿nos podemos ir con vos? ¿Viste? ¿Por qué le seguían? Porque ellos eran apasionados del reino, de las cosas de Dios, y aparece claro. uno que justamente era el referente, sí, porque sí. la verdad, vos, yo y los oyentes, los que escuchan, los que ya son cristianos, no tienen ningún problema con Jesús porque para nosotros es el Señor.
0: Claro.
2: Pero para ellos en ese momento era un profeta más, digamos.
0: Claro.
2: Un maestro más.
0: Sí, sí, sí.
2: Sí. O sea, ahora para nosotros es genial creer en Jesús porque ya estamos con el diario del lunes.
0: Claro.
2: Entonces, y sí, ¿por qué le sigo? Y porque es el Hijo de Dios. Porque el que nos salvó, gracias a él tenemos redención. Eso es facilísimo para nosotros.
0: Claro.
2: Pero para estos muchachos, no. Y había otros que le siguieron sencillamente porque lo sanó. No iban a ninguna iglesia, sí, no sí, había sí. formato uh-huh. religioso, digamos.
0: Claro.
2: ¿Viste? Y decidieron seguirle. Y algunos de los que la vieron linda, digamos, le dijeron: Señor, ¿qué tengo que hacer para seguir? ¿Qué tengo que hacer para seguirte? Negarte a ti mismo, tomar tu cruz, o sea, estar dispuesto a morir todos los días y seguirme, ¿no? Y cuando voy a empezar a enumerar ya está medio caro el precio, ¿viste?
0: Sí, sí, sí.
2: Porque
0: va subiendo, como el dólar.
2: Va subiendo, ¿no?
0: Sí, sí.
2: Va subiendo porque la demanda va subiendo.
0: Claro.
2: Sin embargo, nada para nosotros, por ejemplo, que seguimos al Señor, entendemos que claramente nada vale el precio de la salvación que hemos tenido, ¿no?
0: Sí, sí.
2: Esta salvación tan, tan gloriosa como dice la Biblia. Entonces, para mí eso no, o sea, empezar a seguirle no es el problema. Uh-huh. Mantenerse siguiéndolo es el drama.
0: La, uh-huh. la perseverancia.
2: Cuando, claro, uh-huh. pues sí, cuando a lo mejor hay gente que lleva otra vida, viste que parecen caminos que al hombre le parecen hermosos,
0: sí, sí.
2: pero que su final es muerte, ¿no?
0: Claro.
2: Entonces, ¿cómo le decimos a nuestros chicos, por ejemplo, nosotros que tenemos hijos sí. y que los que pasamos la adolescencia, a lo mejor siguiendo a Jesús, tener que más de una vez decir que no?
0: Claro.
2: No a esto, pero lo que para todo el mundo es común y corriente, uh-huh. Todo el mundo lo hace. O sea, todos los chicos bailan, todos los chicos llevan una vida a lo mejor promiscua, libre, qué sé
0: sí,
2: yo,
0: sí, sí.
2: Con excesos.
0: Sí.
2: Y vos tenés que decir que no. ¿Viste? Me empezó a salir cara la entrada del asunto, ¿no?
0: Claro.
2: Entonces, y sin embargo, es un desafío diario.
0: Sí, sí.
2: Porque cuando éramos chicos lo vivíamos así, cuando éramos adolescentes, pero a medida que vas creciendo, todos los días a algo le tenés que decir que no.
0: Claro, ahí está Marcelito, uh-huh. el título que dice he decidido.
2: Uh-huh.
0: La decisión que tomaste.
2: O sea, que es una decisión.
0: Claro.
2: Uh-huh. Sí, sí. Y es una decisión diaria.
0: Uh-huh.
2: Porque vos decís, bueno, tomo la decisión, listo, ya está, me pongo la camiseta y soy de este equipo y se terminó.
0: Sí.
2: Y no, y es una decisión diaria, ¿sí?
0: Que te una decisión que te presenta desafíos.
2: Sí, y todos los días renunciar a algo y todos los días también entender algo nuevo y disfrutar de la gracia del Señor, del hecho de ser acompañado por su misericordia, ¿no?
0: Claro.
2: Parecemos locos a veces cuando algunas cosas no salen todo lo bien que querríamos
0: uh-huh.
2: y vos decís, bueno, pero Dios sabe,
0: sí, sí.
2: ¿viste? Y la gente de afuera te dice, ¿cómo que Dios sabe? Escúchame, ¿estás enfermo? Yo creí que vos siguiendo a Cristo
0: te ibas
2: a volver el Superman.
0: Sí,
2: super. ¿O no, viste?
0: Sí, dicen, estos están locos.
2: Sí, es que les advierto a los que se decían hoy a seguir a Cristo que no todo es color de rosa.
0: Bueno,
2: definitivamente.
0: Te cuento una algo confidencial. Recién el operador Jorge, sí. después de pasar un himno, uh-huh. sale y creo que se va a comprar al almacén y se va cantando en la calle he decidido seguir a Cristo. Claro, la gente lo miraba,
2: loco.
0: No, dijeron este muchacho hay que ponerle un chaleco de fuerza porque está sí. complicada la cosa, y nosotros somos así, nos dicen locos y estamos locos en serio, ¿no?
2: Uh-huh. Uh-huh. Claro, sí. pero inclusive, o sea, seguir a Cristo uh-huh. cuando yo imagino, ¿no? Sí. La, desde la mujer famosa del flujo de sangre,
0: sí.
2: El ciego Bartimeo, uh-huh. los de la multitud que tenían hambre,
0: sí.
2: Todo el que ha recibido un milagro, a partir de ese momento salta en una pata,
0: sí.
2: y les es re fácil, o sea, como dicen los chicos ahora, súper motivado, ¿o no?
0: Sí, sí.
2: Está buenísimo.
0: Está buenísimo.
2: Y encima,
0: sí.
2: Tenés como testimonio de decir, imagínate.
0: Sí.
2: El que era ciego,
0: sí.
2: Inclusive en el le van y le piden, le contamos a la gente que la Biblia cuenta el caso de uno que era ciego,
0: sí.
2: Sanó a varios ciegos, pero sí. A este que sanó hay uno que le va preguntando, y es como que el milagro en él fue progresivo, que dice que en un momento le dice, ¿y ahora cómo ves?
0: ¿Ves?
2: Sí, veo, ¿qué ves?
0: Sí.
2: Veo la gente como árboles, ¿no? Ajá. Como que empezó a ver borroso y cada vez se le fue aclarando más, se le fue aclarando.
0: Sí. Sí.
2: Cuando a ese le toca dar testimonio,
0: sí.
2: Frente a otra gente que venía como a cuestionar, porque siempre la gente dice, oh, está siguiendo a ese, pero escúchame,
0: sí.
2: ¿Viste? Y él le dice, ¿y cómo hizo? ¿Y qué hizo? ¿Y cómo te tocó? ¿Y qué palabra dijo? No sé cómo habrá sido el interrogatorio, ¿viste? Que la sí. Gente siempre te viene, sí, le busca el pelo
0: sí,
2: al huevo.
0: Sí, te interrogan, sí.
2: ¿Y cuál fue la explicación que él da? Yo, sí. Miren, no me pregunto, yo antes no veía y ahora veo.
0: ¿Qué eso es que te diga? Esto es sencillo, esto es sencillo.
2: Bueno,
0: 2 por 2 son 4.
2: Y esta. 2 por 2. Y el que te escucha,
0: sí.
2: ¿Cuál es su conclusión siguiendo a Cristo? Dice, sí. Mira, este sigue a uno que lo sanó. Este, yo sé que este antes no veía y ahora ve.
0: Sí.
2: Entonces ahí le cierran los números, ¿no?
0: Claro.
2: Al que pregunta de afuera. Ahora, vos me decís que seguís a Cristo.
0: Sí.
2: Y cuando yo te conocí, vos tenías una empresa. Uh-huh. Y cuando te conocí, a lo mejor eras dueño de un vehículo y pasó el tiempo y ya no tenés más el vehículo.
0: Sí.
2: Y te pregunto, ¿cómo andás, Anselmo? A lo mejor te pongo a vos porque sos mi amigo.
0: Sí.
2: ¿Cómo andás, Anselmo? Bien,
0: sí.
2: Bendecido,
0: uh-huh.
2: ¿Viste? Esperando en Cristo.
0: Uh-huh.
2: Oiga, está loco este, está chapa.
0: No, y te puedo llegar a decir, ¿sí? Más, estoy esperando la venida de Jesucristo, te digo.
2: Encima.
0: Y ahí te desubico más todavía.
2: ¿Ves? ¿Viste? Y encima sonriente, porque para el colmo, anda así como...
0: Está loco, este está loco. Algo le
2: cinco.
0: Hicieron. Le lavaron la cabeza, algo le hicieron.
2: Como Jorge, ¿viste? 2 grados bajo cero por la sí, calle,
0: sí.
2: Cantando, he decidido ir a Cristo. El otro día, ¿qué es lo que nosotros entendemos entonces? Que seguir
0: sí.
2: A Cristo, en definitiva,
0: sí.
2: No es por los panes y los peces, porque justamente claro. Estoy leyendo un artículo, dice que se creía que los seguidores de Cristo
0: sí.
2: Eran justamente todos gente que iba a él por eso que decíamos recién, porque
0: ajá.
2: Le sanó a alguien,
0: claro.
2: Porque le proveyó para esto,
0: sí, sí.
2: Y hay hoy por hoy, hay muchos que les predican eso, o sea, vos venís a Cristo, se te solucionan
0: sí,
2: todos los problemas.
0: No,
2: lo como, que no tenías, ahora lo vas a tener.
0: Mirá, la semana pasada que estábamos con Mariana decía, ponen unos carteles enormes en la calle y dice, venga a recibir su sanidad. Pero, pará, uh-huh. ¿Qué está vendiendo? Está vendiendo promesas. No, no se puede vender eso, ¿entendés? No es así la cosa.
2: ¿Sí? Se vende Cristo, decían en una canción que inclusive dice eso, ¿no?
0: Ah,
2: se vende Cristo.
0: Sí.
2: Y la verdad es que sí vas a tener milagro indudablemente. Tener
0: sí.
2: La compañía del Señor, sí, perfecto.
0: Sí.
2: Dios nos ha bendecido indudablemente. Nosotros
0: sí.
2: Lo creemos así indudablemente. Comemos y somos felices.
0: Sí.
2: Y como decía el apóstol Pablo, nos hemos aprendido en esto de seguir a Cristo.
0: Sí.
2: De alegrarnos con lo mucho y también con lo poco.
0: Con lo poco.
2: Sí. Si acaso tenemos, es porque Dios nos da. Y si acaso falta, Dios sabe.
0: Uh-huh.
2: ¿Viste? Entonces, ¿cómo? ¿Me dijiste algo?
0: No, Marcelo, no, estábamos escuchando.
2: Te decía eso, que entonces eso que nosotros decimos, esa manera de seguir a Cristo,
0: uh-huh.
2: Es de loco, porque y creo que se entiende
0: sí.
2: Como los que aman a su club, viste, que el que ama un equipo de fútbol,
0: uh-huh.
2: Los más cercanos que hemos tenido, que fue Racing, que tuvieron tantos años, como 30 y pico de años, sin ganar nada.
0: Claro.
2: ¿Viste? Y seguían alentando a su equipo, sí, y van sí. Y ponen dinero para alentar a su equipo y compran la camiseta.
0: Hay otros que son seguidores de Belgrano de Córdoba, y bueno, viste, pasan los años y decís, prefiero ser hincha de Boca, que Boca es un equipo que está llena de copas, ¿entendés?
2: Imagínate, 52 años voy a cumplir y lo vi campeón recién ahora. toda mi vida. Ahora, está buenísimo eso, ¿sabes por qué? Porque sí, de alguna manera refleja lo que dice Hebreos 11, claro, que cuando dice que los que están en la galería de la fe, ¿viste?
0: Sí.
2: Ninguno de aquellos murió desilusionado de su fe, porque algunos murieron sin haber visto lo que estaban esperando.
0: Claro.
2: Pero cuando tu fe está mucho más allá de esto, de comer, de la comidita, del pan, de los peces, inclusive de la sanidad,
0: sí,
2: cuando tu fe, cuando el seguir a Cristo significa acabo de recibir la eternidad,
0: claro,
2: o sea, me acaban de convidar a la eternidad.
0: Qué tremendo, ¿eh?
2: No pasa nada, amigo, a quien está escuchando, no pasa nada, o sea, yo sigo a alguien que es eterno. Uh-huh. Nuestra fe va mucho más allá de lo temporal,
0: claro,
2: de lo que me pudiese dar un milagro. Sí, porque sí, entonces, ¿qué pasaría con lo que no recibieron? ¿Dejarían de seguir?
0: Claro.
2: Porque alguien les mintió.
0: Sí, sí, sí.
2: Y yo espero que los que estén escuchando nos den corte con esto, ¿no? Que seguir a Cristo es todo eso o nada de eso. Pero hay algo que es verdad.
0: Sí.
2: Que un día nosotros le veremos cara a cara.
0: Cara.
2: Que hay vida eterna para todo aquel que cree, ¿no? Que inclusive Él es la resurrección y la vida, que aunque estés muerto,
0: sí, sí,
2: vas a vivir.
0: Sí, sí, sí.
2: Esa es la fe que nos sostiene a todos estos locos que somos seguidores de Jesús.
0: Cristo. Sí, sí.
2: Sí, sí, porque nos hemos mantenido por eso, o sea, nos sostiene eso. El aire que respiramos en el día a día, ¿viste? Y no es un control mental, ¿viste? Un positivismo. No, es la verdad.
0: Yo escuchaba,
2: porque Él es el autor,
0: Marcelo,
2: de la vida.
0: Yo escuchaba a un pastor que decía,
2: sí,
0: que nosotros no podemos, no hay cabida en nosotros para que estemos tristes, porque el solo hecho de pensar de que un día vamos a estar con Jesús eternamente tiene que ser un gozo permanente, decía este pastor. Y yo le decía, pastor, ¿cómo se hace para practicar eso? Porque hay muchas situaciones difíciles, ¿no? En el caminar diario.
2: Sí. Uh-huh. El problema sería que nosotros malentendamos, por ejemplo, el gozo.
0: Sí.
2: Que el gozo es estar siempre gozoso.
0: Sí.
2: Y vos me decís siempre gozoso, aunque estemos del sepelio. O sea, aunque estemos sepultando, claro, a alguien que amamos.
0: Sí, sí, sí.
2: Porque, ¿viste? Volvimos a lo mismo.
0: Sí.
2: Nuestra mirada está mucho más allá, mucho,
0: sí, sí, sí,
2: de,
0: sí,
2: todo esto que estamos viendo hoy temporal.
0: Claro.
2: Porque entonces nos alegraríamos cuando cambiamos el auto, ¿viste? Y lloraríamos cuando se nos rompe una goma,
0: claro,
2: se nos pincha una goma. O sea,
0: sí, sí, sí.
2: Y iríamos en un sub y baja permanente.
0: Claro.
2: Cuando el Señor los invita a todos esto, para los que te escuchan, uh-huh, cuando el Señor Jesús los invita a los muchachos a seguirle, le da todas esas advertencias.
0: Claro.
2: Y estaban entusiasmados los changos porque voy a acordarte algo. Estamos,
0: sí,
2: hablando de que muchos de los que seguían a Jesús eran chicos de 15, 16, 17 años.
0: Claro.
2: ¿Viste? Que eran menores, que de hecho, si no hubiera sido así, tendrían que haber ido todos presos con el Señor.
0: Claro.
2: ¿Viste? Cuando lo arrestan a él, tendrían que haber sido todos cómplices de,
0: claro,
2: de este que
0: sí,
2: estaban,
0: sí,
2: condenando.
0: Sí.
2: Sin embargo, eran muchachitos,
0: uh-huh,
2: que habían recibido poder. O,
0: claro,
2: sea que ellos, la Biblia cuenta, que oraban por la gente y se sanaban.
0: Sí, sí.
2: Que echaban fuera de demonios,
0: uh-huh,
2: ¿sí? Que estuvieron en la multiplicación de los panes y los peces. Y es como que el Señor les dice, ahora les digo una cosa, si ustedes me van a seguir, sepan que van a tener todo esto,
0: uh-huh,
2: o sea, todo el poder, pero por mi causa van a ser azotados.
0: Claro.
2: O sea, por mi causa van a ser perseguidos también.
0: Sí, sí.
2: Chicos que van al cole ahora, que nos estén escuchando, o algunos que estén en el trabajo, viste, te gastan por ser cristiano.
0: Sí.
2: Oye, es hermoso ser cristiano, ¿no? Nadie te dice nada por seguir.
0: Sí, sí.
2: Te festejan.
0: Claro.
2: Cuando nosotros éramos chicos,
0: uh-huh,
2: eras parte de la burla. A mí me decían pastor, mormón, corbalán. O sea, era difícil salir a la calle con una Biblia bajo el brazo. O sea, tenés que tener la valentía. No solamente, bueno, enfrentar.
0: Eso, Marcelo,
2: a los demonios.
0: Eso hablando,
2: sí,
0: por afuera. Yo te cuento, en el caso mío, yo tengo una hermana, la que está en el interior. Mi madre vino con la policía y le sacó de los pelos de la iglesia, porque iba a la iglesia. Y mi hermano fue al, uh-huh, departamento donde yo vivía y me pegó unos buenos cachetazos.
2: Uh-huh.
0: Eso pasaba en esa época.
2: Sí. Vos decime, ¿con qué necesidad? O sea, vos le decías a tus viejos cuando,
0: sí,
2: nosotros éramos chicos, esto le contamos a la gente para que se den cuenta por qué nosotros,
0: claro,
2: en el seguir a Cristo, digamos,
0: sí,
2: la fe verdadera,
0: sí,
2: vos le decías a tus viejos, me voy de asalto, viste, el fin de semana, que eran los asaltos, que eran la fiesta o las americanas más adelante, me voy al baile, qué sé yo, y no pasa nada. Era un joven que estaba disfrutando de su juventud, viste, pleno. Todo el mundo como te aplaudía. Te ponías un pucho en la boca en sus tiempos y fumar, viste, era como que te daba elite.
0: Era el más capito.
2: Te ponía onda. ¿No? El que se tomaba un traguito, el vino, el salir, las chicas, que eso, todo eso te aplaudían. Ahora de repente vos decías, voy a ir a la iglesia.
0: Ahí se armó.
2: Perdiste la herencia, viste, o sea.
0: Te desheredan. Te tocaba,
2: claro, te tocaba un juego de sábana, listo, te lo acaban de sacar. Chao. Porque, pero era tremendo, ¿no? O sea, padres que directamente vos vas a ese lugar y no volvés a casa.
0: No. Ya no pertenecés a la familia. Si querías dormir, dormís con el pichicho. Tremendo.
2: Sí, te veían traicionado a la fe, ¿no?
0: Claro.
2: Por haber seguido a Cristo.
0: Algo diferente.
2: El problema
0: para ellos era algo diferente.
2: Sí. A lo tradicional. Ojalá fuera para bien.
0: Sí,
2: pero era traicionar la fe, sobre todo la cuestión, viste, con el catolicismo, que son nuestros hermanos, los amamos, pero esa diferencia, viste, como que vos te metes en esa, te metes en esa secta, qué sé yo, en esa fe, esa
0: te
2: cosa.
0: Te lavan la cabeza, te sacan la plata. Complétala.
2: Sí, completa. Mi suegra siempre cuenta, viste, que se leía la Biblia bajo las colchas a la noche. Porque los padres directamente le decían, vos vas a ese lugar y a casa no entras más.
0: Y ella ¿a dónde iba a ir, pobre mujer?
2: Claro.
0: Sí.
2: Y estamos hablando de que eran jovencitos de 18, 19, 20 años.
0: Claro.
2: ¿Viste? Donde vos decías, bueno, eran otros tiempos. Y hoy quizás el problema, y lo bueno que es, que ya nadie te dice nada.
0: Claro.
2: Pero sigue siendo, amigos, sigue siendo seguir Cristo, decisión totalmente personal.
0: Claro.
2: Porque ahora que nadie te dice nada y nadie te va a juzgar, porque acá viste que cada quien hace lo que quiere.
0: Sí.
2: Aunque por ahí no te cuestionan tanto si decidís cambiar de identidad como si decidís cambiar de iglesia, ¿viste? Sí, sabés, o sea, es de locos.
0: Sabés que sí. Bueno, Marcelo, vamos a andar haciendo un redondeo. Vos sos hombre de radio y vos sabés cómo es esto. Pero explícale.
2: No tengo reloj, yo no veo el reloj.
0: Bueno. Explícale a la audiencia por qué la importancia de seguir a Jesucristo. El premio final, que es lo más maravilloso.
2: Lo maravilloso, indudablemente, es el premio final, ¿no? O sea, la eternidad te la dieron en el mismo momento, porque dice que el Señor dice que si vos crees en el Señor Jesucristo, serás salvo vos y toda tu casa.
0: Toda tu casa, sí.
2: Y ser salvo, ¿qué significa? ¿Que de aquí en adelante todas las cosas te van a ir bien, todo lo que acabamos de decir? No. ¿Que siempre van a ser aplausos? ¿Que todos los días va a ser color de rosa? No.
0: No.
2: Sin embargo, aunque no tuviera todo eso, a mí me ha sido dada una eternidad, ¿no? Y aunque murieses, igualmente le vas a ver.
0: Sí.
2: Eso es mucho más alto que todo lo que vos y yo podemos hablar, lo bonito, el mundo, la música, todo eso.
0: Sí,
2: nosotros seguimos a Cristo por eso. Indudablemente por amor, porque Él nos amó primero.
0: Claro.
2: Creo que para cerrarte, lo que te digo es que nuestro amor por el Señor es como en la antigüedad. ¿Te acuerdas que en la antigüedad te compraban?
0: Sí.
2: Te sacaban te compraban como esclavo.
0: Como esclavo, y luego te daban la libertad.
2: Luego en un momento te dan la libertad y te llega el momento donde vos tenés que decidir qué haces.
0: Pero
2: ¿volvés al sistema?
0: Pero explicarle a la audiencia que el que nos compró a un precio muy alto, entregó su vida, derramó su sangre para comprarnos, para que nosotros seamos su propiedad. Entonces, ¿qué es lo que podríamos hacer nosotros? Seguirle, ¿no, Marcelo?
2: Claro, porque detrás de todo esto, para no hacerla larga, detrás de todo eso, desde la muerte, del acto mismo del Señor, es todo toda una cuestión legal, espiritual, ¿no? Uh-huh. Donde Dios tuvo que pagar el precio, o sea, el precio se pagó con sangre.
0: Sí.
2: Y eso lo hizo el Señor, entonces dice, consumado, ya está, listo, la cuenta está pagada.
0: Qué maravilla.
2: A partir de ahora, todo aquel que quiere, el que está escuchando ahora, tiene acceso a lo que los antiguos no tenían, tenían que hacer sacrificio, pagarlo, vivir en esclavitud, lo que sea.
0: Sí.
2: Y nos ha sido dada esa libertad, ese alto precio que pagaron por nosotros, y vos tenés ahora la libertad de hacer lo que quieras.
0: Sí.
2: Hacer lo que quieras. sí, perdete, cambiate la identidad, anda por el mundo, haz lo que quiera, o seguí a Cristo por amor, ¿viste? Ser un esclavo por amor, como dice una canción. Y yo creo que nosotros decidimos eso, ¿viste? Y es más alto que todo lo demás que te pueda decir el amor por el Señor. Y un día a día, ¿viste? Y un día a día. Aunque yo no vea, sé que ahí está, ¿viste? Entonces, hay para mí una eternidad, hay futuro para todos nosotros. Creo que se los conté el otro día y con esto cierro.
0: Sí, sí.
2: Dicen que la gente, los chicos están enamorados de la música de los 80.
0: Sí.
2: Porque les da una sensación de futuro, porque uh-huh. la gente no siente que haya un futuro promisorio.
0: Sí, sí.
2: No siente que haya un mañana. Uh-huh. Y cuando escuchan la música de los 80, dice que la gente se ilusionaba con que había futuro.
0: Mira vos.
2: Bueno, cuando nosotros aceptamos a Jesús, hay futuro. Uh-huh. Él es nuestro futuro.
0: Qué maravilloso, Marcelo. Nosotros desde acá, desde el Faro, te agradecemos por la reflexión que nos trajiste. Muy claro, muy a tono con la audiencia. Queremos solo darte gracias a vos, a tu ministerio, a tus pastores. Y bueno, sabemos que seguimos conectados y relacionados, porque vos sos el productor del programa, y más, sos el que nos está dando los talleres o cursos de capacitación para que nosotros podamos seguir trabajando. Así que yo le doy gracias a Dios por tu vida y muchas gracias por esta reflexión. Marcelito, buenas noches. Ahí se va a despedir Francisco y Esmeralda también.
1: Bueno, Marcelo, buenas noches y nos volveremos a ver el día 21, ¿no? Si no nos equivocamos. Para seguir
2: capacitando. Exacto, ahí estaremos juntos.
1: Para seguir capacitando, ¿no? Aprendiendo, porque la verdad que lo poquito que sabemos lo ponemos en las manos del Señor para que el Señor lo multiplique. Pero queremos aprender más todavía para poder, como Él dice, perfeccionarnos día a día. Así que un abrazo y nos volvemos a encontrar, Marcelo. Hasta pronto.
2: Abrazo, abrazo.
3: Bueno, Marcelo, Dios te bendiga mucho y buenas noches para vos también.
2: Esme, ahí nos vemos. Anselmo, Jorge, a todos ustedes, bendiciones para todos y a seguir a Cristo.
0: Bueno, vamos todavía. Dios te bendiga, Marcelo. Muchas gracias.
2: Chao, chao.
0: Bueno, así lo teníamos a Marcelo desde Córdoba, nos trajo un tiempo de reflexión. La verdad que la forma que lo desarrolla Francisco es maravilloso, ¿no? Es para que entienda un niño.
1: Es para aprender, tiene que ser así, sencillo, ¿no?
0: Bien sencillo.
1: Humilde y pum para arriba para que...
0: Es que el Evangelio es así.
1: Sí.
0: El Evangelio no tiene vueltas ni dobleces.
1: No.
0: Es sencillo. El Señor Jesucristo hablaba de forma sencilla. La otra vez estaba escuchando a un pastor que decía que el Señor sabía quiénes creían en Él y quiénes no creían en Él. Y vos viste que muchos de los mensajes el Señor habla a través de parábolas.
1: Sí.
0: Dice que las parábolas eran para que no entiendan lo que no creían.
1: Exactamente.
0: Y a los discípulos les hablaba, a ustedes les hablo abiertamente.
1: Sí.
0: Dice. Yo decía, qué tremendo, ¿no? Porque el Señor decía, ¿para qué voy a perder el tiempo con esto si estos no creen en mí?
1: Claro, es como que esté hablando tirar algo que no tiene oído.
0: O tirar, como dice la palabra, tirar perlas a los cerdos.
1: Exacto, ¿no? Sí.
0: Y vendría más o menos eso. Pero nosotros qué hermoso que le pudimos creer al Señor y Él nos abre el entendimiento a través del Espíritu Santo y de su poder, ¿no?
1: Exactamente. Y ojalá que podamos también tener ese sentir que tenía el Señor, ¿no? De que sí. Podamos conocer o que podamos discernir cuando la gente tiene tanta incredulidad y que realmente desde un principio nos va a rechazar. Así claro. Que directamente somos así como él decía. Bueno, sí, si son de la multitud, quédense en la multitud, y si quieren ser realmente discípulos, seguidores de él, sí. Al precio que sea, uh-huh. Vengan que estamos para ayudarnos.
0: Para ayudarnos, sí, es verdad.
3: Exactamente.
0: Bueno, yo me estoy despidiendo con el Faro. Nos despedimos con un tema musical, pero primero nos vamos a despedir. A la audiencia, les digo muy buenas noches, muchas gracias por estar del otro lado, por acompañarnos. Nosotros estamos en el aire porque ustedes nos abren las puertas de su casa para poder escuchar este programa, y nosotros así podemos hacer el programa, gracias a Dios. Muy buenas noches, que Dios les bendiga y hasta el próximo lunes con el Faro a las 20 horas. Francisco y Esmeralda, despídanse.
1: Buenas noches, amigos, amigas. Nos volvemos a ver entonces el próximo lunes a las 20 horas por la FM 104.5. Así que abrazo y saludos para todos.
3: Bueno, buenas noches para todos y un saludo último momento de Ramón Duarte, que Dios te bendiga mucho, y a Marta, mi suegra, que nos está escuchando. Bueno. Buenas noches para todos.
0: Dios les bendiga. Dios les...

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16: Exactamente las 23 horas.
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0: Arellano.
1: ¡Banda! Muchas gracias.
0: Fuerte aplauso para Arellano, gracias. Gracias.

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13: Es la 1:00 a.m. en punto.
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16: Son las 2 de la mañana en punto.
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15: oscuridad. 3 de la mañana en punto.
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Semilla. 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
14: 4 de la mañana en punto.
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0: Orellana. Todo lo que no le sirva estamos comprando, señora.
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12: 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En la
13: oscuridad. 5 de la mañana en punto.
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15: 6 de la mañana en punto.
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12: 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En la
13: oscuridad. 7 de la mañana en punto.
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15: 8 de la mañana en punto.
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16: 9 de la mañana en punto.
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0: abajo, aprenda, señora.
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15: 10 de la mañana en punto.
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16: 11 de la mañana en punto.
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0: recibo, estamos comprando, señora.
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16: Son las 12 horas, mediodía en la ciudad.
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16: Es la 1:00 p.m. en punto.
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15: 2:00 p.m. en punto.
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16: 3 de la tarde en punto.
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15: 4 de la tarde en punto.
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16: 5 de la tarde en punto.
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0: Muchas gracias.
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15: 6 de la tarde en punto.
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0: de lana. Todo lo que no le sirva estamos comprando, señora.
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16: 7 de la tarde en punto.
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0: trabajo aprenda, señora.
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15: Exactamente las 20 horas.
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0: estamos comprando, señora.
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